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2: ¿Todo bien?
1: Sí, bien.
2: ¿Y la familia?
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2: A ver.
1: Buenísimo estar aquí y ver el video. ¿Qué pasó con el sonido? ¿Será que se me mudó?
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Esta es la canción que más me gusta cantar. La canto cada mañana para agradecer la tremenda gentileza del Señor de darme la chance de un nuevo día, es decir, de empezar de nuevo. Decir

siempre hay un nuevo día. Esto quiere decir que siempre se puede empezar de nuevo. Recuerden que Aristóteles escribió sus grandes obras después de los 55 años, que Kant escribió la Crítica de la Razón Pura a los 66 años, que Darwin escribió El Origen de las Especies a los 70 años. Es más, Moisés dirigió el Éxodo a los 80 años. Tamayo, el amado Tamayo, pintó hasta los 91 años. Picasso y Chagall hasta los 92 años. Siempre se puede empezar de nuevo. Siempre hay un nuevo día. Cada mañana el Señor espera en nuestro corazón. Solamente debemos escucharlo para que el día sea lo que debe ser. Una fiesta. Este es un nuevo día, sí, Señor.

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Lo más lindo de todo es ver que entre las regiones argentinas se dan la mano a la juventud del folclore, se da la mano a la gente que hace estas cosas por el folclore, estas cosas por nuestras provincias. Vivimos en el país más hermoso del mundo y tenemos que cuidarlo desde acá. Muchas gracias, muy buenas noches. Una canción de los Guaira a modo de serenata para todas las chicas.

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Usted, como único protagonista de toda esta mañana, con quien estaremos charlando, por supuesto, el capítulo de hoy, cuando la vida es solo un número. Centralidad, influencia y poder. Hoy la mujer es una, mañana es otra, pasado quién sabe cuántas más. ¿A quién le importa realmente? Parece que a solo al miedo de ellas le cabe la situación de no caer en una red de trata o en la virulencia de las bestias. A 11 años del grito ni una menos, se potencia y el flagelo no puede entrar en la agenda política. ¿Por qué no lo explican? ¿No quieren? ¿No pueden? ¿No les interesa? ¿O es pura complicidad de una patología morbosa? Existe una dificultad, vicio o fenómeno generalizado, que causa daño, aflicción o calamidad a una comunidad. El término utiliza la metáfora del flagelo, un látigo o instrumento de azote, para ilustrar cómo este mal castiga, oprime y lastima profundamente al tejido social. Cuando las representatividades no representan, cuando se aproximan a una situación lúgubre, es depuesta por el asco a las víctimas, más si a la vez la negación del hecho se potencia. Ello se configura en el quinto infierno, ese mismo, el del Dante. Fundamentado, argumentado, un pensamiento, un plan o una faena. Un pensamiento, mediante razones admitidas, motivos, con explicaciones recurrentes. Eso indica alguna patología. O una patología que requiere ser extirpada de la distorsión social con un sólido abordaje. Mientras en el resto del mundo hay singularidades, perversiones, perturbaciones e infamias, esas confusiones requieren de racionalidades y mesuras para generar las herramientas que suturen deterioros que hoy detonan en la sociedad y afectan a la vida de las mujeres. ¿O acaso esto es como dice Naomi Klein, que si se influye mucho el miedo a la sociedad, se cierra el portal de la transparencia y no hay límites para las decisiones? Para la antropóloga Rita Segato, en un crimen de género lo que importa no es la relación entre el perpetrador y la víctima, sino entre el perpetrador y sus

0: antropóloga argentina que de estos temas viene elucubrando mucho y conceptualizando mucho. Por otra parte, ¿se puede tolerar la incertidumbre en la alfombra de la mentira o en la era de la fake news, donde todo el tiempo se desinforma y todo pareciera estar a un paso de Ray Bradbury en Fahrenheit 451, cuando la quema del libro es el gran mandatario? Y según lo subraya el autor, para matar a la cultura solo falta que las personas dejen de leer, casi nada. Un destello que se desliza en una sociedad propensa a cultivar la violencia. En la teoría de los guetos, estos son parte de las identidades políticas del multiculturalismo, donde se transformaron las diferencias en minorías que guetificaron y minoritizaron, mientras todas las diferencias son siempre universales. Y desde allí es necesario partir para comenzar a entender el clúster de la comunidad en su complejidad. Entre tanto, la atmósfera libera la última misa ricotera, de lo que hoy estaremos hablando, para un héroe que eclipsa las seis generaciones mientras sus acólitos son expulsados a la intemperie. Y Patricio Rey replica el látigo de vencedores vencidos, pues sabe que la memoria es eterna y trasciende a la propia muerte, como los poetas malditos, cuando la vida es solo un número. 10:08 en la República Argentina. Buen día, Nicole.
1: Buen día al equipo, buen día a toda la audiencia. Qué semana tan sensible, compleja. La verdad que venimos de perder a dos pibas, digamos. Más de hecho, porque todos los días nos asesinan. Venimos de una convocatoria, una marcha, ¿no? Por el 3J, por el Ni Una Menos, que de nuevo sacudió a todo el país y yo creo que dejó muchísimo dicho. Siempre hablamos de los consensos que hay en la sociedad. Yo creo que fue muy convocante acá en Resistencia. En Tirol también nos hemos reunido, hemos convocado a instituciones, a referentes comunales, ayer jueves. Yo creo que hay muchísimo por hacer y hace falta que todos nos convoquemos sin distinción de ningún tipo para poder solucionar estas problemáticas y erradicar la violencia de género, que es un flagelo que todos los días se cobra la vida de una piba.
0: Realmente una semana que nos sacudió a todos, desde todas las perspectivas, desde todos los ángulos, desde lo generacional hasta este flagelo que indudablemente no cesa, se sigue incrementando. Lamentablemente los números así lo dicen, independientemente de lo que diga la propaganda casual o la propaganda de Estado. Esa es una realidad que es incontrastable, que es irrefutable, que es irredimible y que a nosotros, como comunicadores en este humilde lugar, en este humilde espacio, nos toca, de alguna manera, llegar hasta usted. Hoy deberíamos estar hablando de otras situaciones, más amplificada aún, pero bueno, lamentablemente por razones de salud nuestro invitado no ha podido llegar, así que quedan otros temas los que ampliaremos, como ser el de la movilización de Ni Una Menos a 11 años del grito. Nosotros todavía seguimos pidiendo desde este espacio que entre en la agenda política, todavía seguimos esperando que este tema, de alguna manera, en algún momento, tenga la connotación necesaria en el mundo del poder, porque esto requiere de un tratamiento más profundo. Indudablemente hay cuestiones que están fallando, indudablemente esto es notorio, esto hay que subrayarlo así, guste o no guste, el tan mentado discurso de la modernidad hace agua por todos lados, muchachos. Es hora de racionalidad, es hora de pensar, es hora de crear, es hora de las ideas. No hablo de la ideología, hablo de las ideas creativas para ver cómo se aborda este flagelo, cómo se profundiza la situación para que disminuya esta carga. En otro tiempo, en otras partes del mundo, un hecho de estas características era noticia mundial. Lógicamente no queremos que pase un solo hecho, pero bueno, a veces puede pasar en alguna de las sociedades del planeta. Lo cierto es que en Argentina es recurrente, es una vez por semana, es una vez todos los días, es una cosa que realmente...

0: gente nos supera a todos y en la que no todos queremos inscribirnos porque no todos somos parte de esa manada que indefectiblemente está usurpando la vida a personas que puede ser tu madre, tu hermana, tu hija, tu nuera, tu nieta, la mía, la tuya, la de él, la del otro. Lo cierto es que todos merecemos vivir. Nadie tiene derecho a usurpar la vida de absolutamente nadie bajo ninguna circunstancia. Y alguna vez lo decíamos también desde aquí, sentado y con mucha responsabilidad, por cierto. Si el poder político no quiere asumir la responsabilidad de tratar estos temas que indefectiblemente hay que hacer algún tipo de reparaciones, hasta en las alertas inclusive, y perdón por ahí si estamos disfónicos propio de esta época que a todos nos pasa, ¿no? Decía, si en esta época nosotros no queremos asumir responsabilidades, creo que lo mejor que podemos hacer es dar un paso al costado. Porque no solo se trata de los sobres que vienen a los bolsillos o del lobby permanente que algunos pretenden hacer y de esa manera convertirse en los nuevos millonarios del país. Creo que esto va más allá. Merece un tratamiento profundo, serio y racional. Vuelvo a insistir en esa palabra. Racional. ¿Por qué? Porque no puede seguir pasando en la Argentina. No estamos preparados para un flagelo de esa característica. No estamos preparados, como hoy decíamos en la introducción, no estamos preparados para ese látigo. Estamos preparados para vivir, para dar vida, para expresar en ellas como expresaron las mujeres en esta multitudinaria movilización que se dio en todo el país y que demostró que esto requiere de un cambio, no del cambio como una cuestión retórica o de palabrita que queda bien o como cliché o como parte de la manipulación permanente que se hace a la sociedad desde los medios de comunicación. No, por el contrario, hay que cambiar la mentalidad, hay que profundizar este tema y hay que hurgar hasta encontrar una salida. Necesariamente debe haber una salida y necesariamente la única manera de encontrar una salida a este flagelo es el debate en la sociedad política. No hay otra forma. La justicia puede hacer lo mejor que esté a su alcance con las herramientas que tiene, pero evidentemente hay fallas, como hay fallas, por ejemplo, en las alertas. Y esto... tuvimos la pauta de esto con el caso que pasó días pasados en Córdoba. Entonces, quiere decir que hay que hacer retoques. Esto no quiere decir que los mecanismos estén mal. Por el contrario, los mecanismos están bien, pero requieren de retoques para que las instituciones no sigan de alguna manera apuntando a las víctimas, no se siga distorsionando el hecho y que se tome con la seriedad que el caso requiere. No sé cuál es tu perspectiva. Vos como mujer seguramente tendrás la propia y es muy respetable escucharte.
1: Sí. Yo por ahí me enoja muchísimo porque veo... Obviamente para las redes siempre está el show y las fotos y el videíto y que la violencia de género y todo muy lindo. Pero lo importante, lo que hay que resaltar acá es que las personas que están en los lugares de decisión, las personas que ordenan nuestra vida y que deberían de velar por nuestra seguridad... son muchas veces los que ejercen la violencia también, ¿no? Que eso es importante, desde las figuras más altas de poder hasta en una comunidad pequeña hay muchos funcionarios ejerciendo violencia. Yo por ahí hago hincapié en esto porque no están interiorizados ni siquiera en lo que es la perspectiva de género. Nos pasó en Tirol, que es algo que yo repito, no nos podemos permitir que un funcionario que tiene responsabilidades y obligaciones para con todos, salga a que lo primero que diga ante un hecho de estas características es a decir no es un femicidio, por esta cuestión de que ahora se niega la palabra, se niega el hecho como si fuese que vamos a solucionar algo así. Entonces, la realidad es que los funcionarios tienen la obligación, que es lo que dicen las leyes, de capacitarse en materia de género. Y no hay gente capacitada en los espacios de decisión, que eso es algo importante. Sí.
0: Bien, no te estaba escuchando atentamente. Lógicamente, hoy tomamos un un parámetro totalmente distinto en el programa. Queríamos reflexionar un poquito, ya que nuestro invitado, por razones estrictamente de salud, no pudo estar acá. Y queríamos aprovechar estas instancias justamente como para llamar a la conciencia de quienes tienen a su cargo los poderes de decisión. Bien, como decía Nicole, hace falta capacitación. A todos nos hace falta capacitación. No es una mala palabra. No se nos va a caer nada, muchachos, por abrir un libro o leer un par de líneas o escuchar a alguien que pueda ilustrarnos acerca de ciertos conceptos que debemos tener más claro. No puede ser que tengamos un retroceso, porque esto es un retroceso, no es la tan mentada modernidad como permanentemente nos quieren inculcar, sino es un retroceso, es volver a 1800 o un poco antes, cuando la figura de femicidio en países tan periféricos como el nuestro, porque esa también es una cuestión que tenemos que asumir, no somos un país central. Cada vez, y fundamentalmente en los últimos tiempos, nos hemos vuelto un país extremadamente periférico, y creo que debemos volver a aquel país que en 1918, por ejemplo, creó la reforma universitaria, que fue ejemplo en el mundo, que tiene los claustros llenos de estudiantes ávidos de conocer, y no es que tenemos que, de alguna manera, catalogarlos puniblemente a esos chicos, sino que por el contrario, es la esperanza de una nueva sociedad que seguramente tiene que trascender a esta, tiene que superar a esta, una sociedad pacata, una sociedad mediocre, una sociedad que no tiene salida desde una perspectiva, desde una visión, desde un punto de vista que niega. La negación es uno de las peores situaciones, y se da como una cuestión emblemática en sociedades marginales como la nuestra. Entonces, es hora de reflexionar, que todos reflexionemos en la sociedad. No quiero que desaparezca la madre de mi hijo, no quiero que desaparezca la madre de la tuya, ni la abuela de la tuya. O no quiero que desaparezca tu hermana, porque dos o tres pillos están sentados en una oficina con aire acondicionado, de alguna manera y disruptivamente gozando de las mieles del poder. Por el contrario, los quiero debatiendo en el recinto, poniendo los mejor de ellos, buscando las alternativas. Vamos a un caso puntual. Italia. Italia hoy es fascista. Italia hoy volvió al 30. Sin embargo, Italia ha puesto mucho hincapié en el concepto de femicidio, a tal punto que es perpetua. Y lo que significa perpetua como un concepto real, lato, para que los entendamos. Si no, buscamos en el diccionario, muchachos. Empecemos a comprender que tenemos uno de los idiomas más ricos del mundo, pero también tenemos un mataburro al que de vez en cuando debemos recurrir para entender algunas cuestiones y no bajar tanto el discurso para creer que somos, como habitualmente nos dicen los buró políticos, la gente. No somos la gente, somos ciudadanos, somos sujetos pasibles de deberes y derechos. Y por ello reclamamos, por ellos en este momento estamos de alguna manera reclamando una situación que se tiene que dar, es necesario. ¿Por qué? Porque es necesario tener mañana otra sociedad, una sociedad pujante, una sociedad de vida, una sociedad de expectativa, una sociedad donde podamos crear ciencia y tecnología y no estar dinamitando el conocimiento en son de otros intereses que son muy lejanos a nosotros y que nunca van a tener algún tipo de mirada contemplativa para con nuestra sociedad. Entonces tenemos que ser racionales en eso. No se trata de fotos, no se trata de grabaciones, no se trata de videos, no se trata de las redes, no se trata de los medios. Se trata de pensar, se trata de tomar conciencia. Una mujer no es un objeto, es una persona de carne y hueso. Es el ser que nos posibilita a nosotros, a los varoncitos, estar sentados frente a este micrófono y estar contándole estas cosas que habitualmente no se cuentan en los medios, nosotros sí nos animamos porque somos hijos de una mujer y no lo negamos. Entonces, tenemos que ser transparentes también en la sociedad y asumir que lo que le pasa a una mujer nos pasa a nosotros también. Porque, por un lado, estamos en un alto grado de sospecha solamente por ser varones, y por el otro lado, somos también víctimas de una situación que no queremos, porque nuestras madres, porque nuestras abuelas, porque nuestras hermanas van muriendo a manos de un flagelo que pareciera ser no tiene límites. Es para que cada uno tome conciencia. No es para que hagan pucherito, no es para que se enojen, no es para que tuerzan el labio hacia afuera y digan, otra vez estos. No, muchachos, no. No están allí gratuitamente, hacen el ejercicio del poder y el ciudadano hace mucho sacrificio para pagar cada uno de los costos que ustedes tienen justamente para que ustedes, porque nadie los obligó a ser candidatos a nada, se postularon solo. La sociedad dijo, bueno, este es el candidato, el otro es el candidato, perfecto. Bueno, es hora de asumir responsabilidades que nos compete a todos y cada uno. A nosotros como ciudadanos reclamando, a usted como parte del poder haciendo ejercicio de lo que le compete. Usted seguramente en el ámbito deliberativo deliberará. Usted seguramente en el ámbito ejecutivo ejecutará. Seguramente así, si funcionan concatenadamente cada una de las instituciones o la república, como la llamamos, magnamente, la cosa va a ir mucho mejor para todos y todos tendremos la oportunidad de ser un poquito más feliz. No importa cuál es la ideología de quién manda. Hablo de racionalidad. Hablo de una cuestión transversal a toda la sociedad. No hablo de que hoy seamos de derecha o de izquierda. Hablo de la vida misma. Porque la vida misma, inclusive de aquellos que piensan diferente a nosotros, es importante. ¿Cómo no va a ser importante la vida de quien nos da la vida? 10 horas en 24 minutos, creo que es un tema que da para mucho, ¿no?
1: Sí, por supuesto que sí, porque sobre todo hay muchísimo por aclarar y por compartir con respecto a los conceptos, ¿no? Que es generalmente lo que no se entiende. El otro día también fui a una radio y me decían esto de que decimos muerte al macho, digamos, no estamos hablando, por ejemplo, ¿no? En este caso, de ir matando hombres, por supuesto que no, eso lo vivimos nosotras, lamentablemente, sino que estamos hablando de desarmar todo este sistema que nos oprime. Y, por supuesto, que es algo que afecta a toda la sociedad por igual, porque también el patriarcado, digamos, plantó ideas con respecto a cómo tienen que ser tanto las mujeres como los hombres, y eso es lo que tenemos que también empezar a desarmar. Y por supuesto que los hombres son necesarios en esta lucha, ¿no? Y resalto esto de que es un compromiso colectivo. Por eso en Tirol, por ejemplo, que nos juntamos y convocamos a distintas organizaciones, había más de 11 organizaciones presentes, entre sindicatos, partidos políticos, asociaciones civiles de distintos tipos, digamos, porque participó el Círculo Trentino, una organización que promueve la lectura en la primera infancia, una organización que trabaja con salud mental. Entonces, es un problema complejo para el cual es necesario una respuesta colectiva. Y a eso se tienen que sumar, por supuesto, las autoridades. Los mecanismos están, las leyes existen, pero no se asegura su implementación, no se asegura el proveer los recursos necesarios para que estos mecanismos funcionen. Porque cuando ocurre un femicidio, que es el punto máximo, digamos, de este gran problema, lo último, es porque hay un Estado que está llegando tarde. Un Estado que no identifica, un Estado que no protege, un Estado que no prevé, un Estado que no llega para cuidar la vida de las pibas. Entonces, por eso es importante que los ciudadanos se involucren, es importante que se involucren las organizaciones, es importante

0: No puede ser un capitán. Y eso es lo que nos está pasando de alguna manera. Una sociedad paradigmática que en algún momento tuvo algún grado o intentó tener algún grado de evolución. Podemos criticar cuáles fueron los mecanismos, podemos avanzar en nuevos mecanismos, podemos superar a los mecanismos. No hace falta que sigamos destilando odio. El odio no sirve. No construye el odio en ninguna sociedad ha construido a lo largo de toda la historia de la humanidad, y si no analicemos desde las cavernas o desde Neandertal hasta el presente, y vamos a entender por qué ninguna de las civilizaciones del mundo ha logrado algo a partir del odio. Preguntémonos, por ejemplo, qué pasó en Balcanes, como una situación más contemporánea, preguntémonos qué pasó en la vieja URSS con Stalin, preguntémonos qué pasó en Alemania, los guetos, preguntémonos qué pasó cuando no había democracia en la Argentina, preguntémonos qué pasó o qué sigue pasando en el resto de Latinoamérica, preguntémonos qué pasa hoy en las contiendas, por ejemplo, de las dos Rusias, o Ucrania y Rusia, si a usted le cabe mejor, o las distorsiones que permanentemente o convulsiones que hay en Medio Oriente. Pregúntese por qué. Y a partir de allí, seguramente, nosotros vamos a estar dilucidando alguno de los temas. Pero hay otro tema más que también es convocante hoy día. Lamentablemente, para aquellos que atravesamos ya largas décadas de la vida y debemos agradecer no solo a la sociedad que no nos hayan acribillado, porque realmente hoy estamos tan expuestos, todos, algunos por pensar, otros por ser mujer, y otros también por, de alguna manera, tener determinadas expresiones en la cultura, algo que no debe pasar en democracia. Y algo que tenemos que reivindicar los demócratas es democratizar permanentemente a la democracia. ¿Por qué? Porque es una necesidad. Ya lo tenemos al profesor José Luis Soto por allí. Bueno, estamos esperando. Mientras tanto, le digo que hoy vamos a hacer un pequeño homenaje. Sí. José Luis Soto, ¿qué tal? Buen día.
1: Buen día, José. Buen día a la audiencia. Nicole, Marcelo, ¿cómo están? Valentino, del otro lado.
0: Bien, José Luis. Estábamos un poquito sacando conclusiones lo que fue la última movilización de las mujeres, por supuesto. Y nosotros hacíamos alusión también, entre otras cosas, al conocimiento, a la necesidad de los nuevos conceptos, de los nuevos paradigmas, a una sociedad política que tiene que adaptarse a los tiempos, que se quedó en el pasado, pareciera ser que quedó en la época de las cavernas y no está comprendiendo o no quiere comprender, depende de la perspectiva con que cada uno lo mire, la situación que se da en el escenario cotidiano. Las mujeres siguen muriendo, las leyes se siguen violando. No entendemos, por ejemplo, cómo las expresiones culturales, cuando estallan determinadas tribus, no entendemos que tenemos que abrazarlas, no entendemos que tenemos que contenerlas y no entendemos que es parte de nuestra vida porque son sucesos transgeneracionales. Es un escenario de una complejidad, singular.
1: Complicada.
0: Y complicada a la vez, sí, estoy de acuerdo. Contame un poquito, José Luis, ¿cómo observás vos, que te vimos participar de las movilizaciones? Sabemos que sos un militante de la vida, hace 40 años que te vemos por las calles, en todo tipo de expresiones, que de alguna manera reivindiquen a alguna parte o a la sociedad toda.
1: Bueno, con respecto a las últimas manifestaciones, marchas que se hicieron, han sido contundentes, pero este gobierno de ideología de mercado, gobierno de derecha, no lo va a ver. Cree que está en 1800 o en la época de la esclavitud, que todos debemos arrodillarnos frente al Señor. Lamentablemente esto ocurre cuando la sociedad, ya lo decía nuestro gran líder, Raúl Alfonsín, se corre hacia la derecha, y recién justo estaba mirando una publicación de José Viñuela, también otro periodista del campo popular, que decía que realmente

0: gente pobre es la que más avasalla a los pobres. El caso del Indio Solari, es imposible que quieran tapar el sol con las manos. Entonces las movilizaciones han sido contundentes, tanto en todo el país, pero no lo quieren ver, no lo quieren escuchar. Este gobierno ya no tiene más límites. Lo escuchaba económicamente hablando al ministro de Regulación, el famoso Sturzenegger, radical con peluca, porque realmente nunca tuvo el radical, sí es de derecha, que decía de que no está obligado a pagar el financiamiento universitario. Es una barbaridad, hay una ley. Hoy la Corte Suprema ha sacado un rechazo al gobierno diciendo que no puede apartarse de una medida que el gobierno pidió ir a la Corte a través de un persalto. Entonces, yo le escribí a Sturzenegger y le decía que tampoco estamos obligados a pagar impuestos para mantener a un Estado que con la plata no hace nada. ¿Para qué vamos a mantener un Estado bobo si no vuelve a la sociedad el dinero que se está pagando a través de los impuestos? Entonces, esto yo creo que no tiene más retorno. Creo que ya están más de uno saltando el barco, tratando de prenderse de la última soga que queda desde el pueblo, que está cada vez más encolarizado, está más enojado, está ya rechazando toda cosa que venga desde querer imponer algo. Y esto va a llevar a que realmente, yo decía, sálvese quien pueda. Es decir, serán responsables otra vez el gobierno de derecha de las hecatombes que puedan ocurrir. ¿Por qué? Porque no se va a enfrentar el gobierno de derecha a salir a enfrentarse al pueblo. Va a mandar a los que lo obedecen realmente porque deben cumplir por su función y va a ser pobre contra pobre.
1: Sí, es evidente que están empujando hacia una situación de lucha de pobres contra pobres. Es evidente también que el sistema impositivo en todo el país es beneficio para las grandes empresas, no así para el trabajador común, quien ve deteriorado su sueldo. Pero también hay como una dejadez permanente en el discurso, hay una negación y hay una situación de enfrentar a lo que es la cultura de un país. Es bárbaro, algo que no ocurrió en la propia dictadura. En la propia dictadura hubieron márgenes de expresión cultural más allá de que eran sintonías muy diferentes a lo que pregonaba el régimen en ese momento. Hoy el régimen lo niega, lo impide, trata de amordazar. Y cuando tratamos de amordazar a la cultura, no estamos entendiendo que es la expresión más transparente, más espontánea de una población a través de distintos arquetipos. Por ejemplo, no podemos olvidar yendo a otro contexto, ¿no?, pero que de alguna manera se emparenta con este. Me acuerdo de la pintura de Guernica. Epa, no podemos salir a destruir Guernica, es un ícono para el mundo, porque Guernica significa, de alguna manera, la lucha que llevó a cabo el pueblo español en la República o por la República, y de alguna manera ilustra las barbaridades que hacía el régimen en ese momento y que afortunadamente, después de esa Guerra Civil Española, hoy España, como muchos países hispanos, no solo en la península sino también acá, gozamos de lo que es la democracia, o gozan algunos con, como nosotros, de una democracia de baja intensidad, por supuesto. Como decíamos el otro día, hay un montón de falencias, hay que democratizar la democracia, decía un líder allá por los 80, y es cierto, hay que volver a apostar a esto, hay que volver a apostar al debate, hay que volver a contrastar las ideas. No está mal que vos pienses de derecha y yo piense de izquierda, no está mal que tengamos miradas distintas, no está mal que tengamos puntos de vista diferentes. Por el contrario, eso puede llegar a enriquecer en algún punto del debate las propuestas que se van a solidificar en situaciones que tienen inexorablemente que beneficiar a la sociedad. De eso se trata. Y cuando vos decís, por ejemplo, no, el señor Sturzenegger no quiere acatar la ley. Estimados, estimada, usted que está del otro lado, piense, ¿qué pasaría? Vamos a suponer, Dios no quiera, ¿no? Pero a todos nos puede pasar. Tenemos una denuncia por una situación cualquiera, vamos al estrado porque así lo requiere la justicia. Como ciudadanos tenemos que ir al estrado, estamos obligados. Y estamos obligados también a escuchar la sentencia que seguramente nos va a leer el juez o quien corresponda a la lectura en esos ámbitos, para que nosotros sepamos, a partir de toda esa situación, de todo ese procedimiento, dónde vamos a quedar parados ante la sociedad. ¿Por qué el ciudadano sí y el poder no? Si estamos hablando de una constitución que es igualitaria, todos somos pasibles igualitariamente de la ley. ¿Por qué tiene que violar la ley el poder y pareciera ser que el resto no se hace cargo, no lo vio, lo niega? Esto es delicadísimo, no importa la ideología, no estamos hablando de ideología, estamos hablando de actitudes. Quien viola una ley está entrando en un acto delictivo, así, delictivo, para que quede claro, si alguno lo está grabando, lo vuelvo a repetir, no hay ningún problema. Si alguno quiere hacer la denuncia de estos popes que se enojan por cualquier cosa, también lo pueden hacer. Vamos a asumir la la responsabilidad ciudadana como corresponde. Ahora, nosotros sí la asumimos. ¿Y quién más? ¿El poder lo va a asumir en el mismo modo?
0: Niegan totalmente el debate, cierran el debate, no quieren escuchar. Yo decía el otro día a un amigo en común que tenemos que dijo que realmente en la movilización que se hizo la última no se recordó a las víctimas como Cecilia y como otro. Entonces yo le escribí que realmente sí, porque estaba. Es más, alguien interpretó que yo decía incluir a Cecilia como si fuera aparte el caso eso. Entonces, a veces uno cuando escucha solamente su voz cree que tiene la realidad en sus manos. No es importante la voz de uno, sino saber escuchar a los demás. Entonces creería que debemos en este momento hacer el debate, volver al debate, pero tienen miedo del debate porque no tienen argumento, se han quedado con el tiempo de que la ley de la oferta y la demanda lo arregla todo, y así nos va, cada vez más gente pobre que trabajan realmente para llegar a subsistir la semana, y cada vez gente más rica. Este gobierno decía, tú sabes, aumentemos el IVA al 1%, y ahí le pagamos la financiación universitaria. Entonces, ¿cómo vas a aumentar el IVA, que es un impuesto regresivo, que lo pagan el pueblo? ¿Y por qué no aumentan el impuesto a los bienes personales, el impuesto a las grandes empresas que han venido a hacer desastre con el extractivismo para sacar los minerales y llevarlos sin control y todo eso? Eso van a trabajar 30 años gratis sin pagar un impuesto. Realmente calamitoso esta situación actual que se está viviendo.
1: ¿Y cómo está viviendo el ámbito universitario toda esta situación después de lo que expone la Corte Suprema de Justicia?
0: Bueno, se ha tomado con que la Corte Suprema de Justicia se va a expedir al tema de la ley de financiamiento universitario. Cuando la Corte se expida, veremos el resultado y qué hace el gobierno realmente. Pero no le interesa lo que diga la Corte. Si llega a favor de los docentes, va a decir no hay plata, va a salir con el argumento ese que no hay plata para esas cosas, pero sí para otras cosas, para la CIDE, para aumentar el sueldo a sus funcionarios, para pedir préstamo, para poder decir que están pagando y están trabajando con la bicicleta financiera. Y fíjate lo tópico que es esto, en el sentido de que realmente con el superávit fiscal ficticio que dice, ellos con un mes de aumentar el 0,08% pueden pagar el aumento universitario y cumplir con la ley, porque esa ley salió del Congreso, pero no le interesa la Constitución Nacional, no le interesa la división de poder. Vinieron a hacer desastre en estos 4 años y vinieron a destruir el Estado presente que debe estar, pero serán responsables dentro de la justicia realmente si es que no viaja a refugiarse, que el único país que lo puede recibir es Israel. Otro país no lo va, porque no tiene un compromiso de extradición con la Argentina, realmente. Entonces, con respecto a la ley de financiamiento universitario, puedo decir que si la lucha continúa, se ha rechazado, fíjate, un aumento del 21,3%, porque es inadmisible. Si hoy el poder adquisitivo de los trabajadores universitarios ha caído el 80%, o sea que en 3 años ha perdido casi un salario completo. Entonces, no tiene 23% y sería que saquemos la demanda, como si es un toma y daca. Te doy esto, pero dame esto. Realmente no cumple con la ley. No va a cumplir si la Corte Suprema sale a favor del financiamiento universitario. Y bueno, se verá cómo se continúa la lucha. La lucha por el momento dentro de las universidades fue contundente. Han sido los paros más importantes que ha habido. Se perjudicó a los estudiantes realmente, pero el estudiante está consustanciado, la juventud está consustanciado, que la educación es la única herramienta que existe para nivelar las distintas clases sociales.
1: Bien, entonces, Nicole, veo que estás anotando cosas y me interesaría saber también tu perspectiva.
2: No, sí, un poco los escuchaba y es lo que también estábamos hablando hoy, que dijo el profe, esto de permitirnos el debate, permitirnos pensar más allá, las autoridades sobre todo, porque por ahí están tan encerrados en el microclima, desconocen el territorio, desconocen los dolores del territorio y de la gente, entonces es importante salir de allí y empezar a ejercer una escucha activa, porque por ahí hacen reuniones, van, sí, qué lindo todo, la foto, pero no ejercen una escucha activa y eso no va a dar posibilidad para que podamos resolver todas las problemáticas de manera adecuada. Eso por ahí también, yo todo el tiempo hago hincapié en esto, porque si no nos iniciamos en el debate, si no permitimos tener la apertura de la que yo siempre hablo por ahí con la gente cuando tocamos estos temas, jamás vamos a poder conseguir una respuesta, ¿no? Una solución para las problemáticas que nos afectan todos los días y que también nos afectan a todos, porque en cuestiones como la violencia de género, por ejemplo, es un flagelo, una tragedia social, entonces requiere de absolutamente todos el poder solucionarlo.
1: Es cierto, y por otra parte merece un profundo debate, es necesario que tome cartas en el asunto el ámbito deliberativo, fundamentalmente el del Congreso, que entre en la agenda, porque, como decíamos al principio, esto requiere de algunos cambios. Por allí son pequeños, por allí son elementos que hacen a la técnica de la implementación de determinadas acciones, pero que hoy permitirían, por ejemplo, trabajar en tiempo y forma y no de alguna manera estar a merced de la revictimación, decía, de las víctimas o del cuestionamiento de las víctimas cuando las horas pasan y a cada momento que pasa, lógicamente, las expectativas de encontrar con vida a una persona muchas veces se diluye. Entonces, es importante que las alertas tengan algún tipo de retoque o algún tipo de mecanismo que impidan que, y valga la redundancia, que el impedimento que muchas veces, por falta de entender ciertos conceptos, las instituciones mismas lo hacen. Entonces, hay que cambiar algunos esquemas y para eso la sociedad política debe estar a la altura de las circunstancias. Son muy lindos los actos, son muy lindas las fotos, son muy lindos cuando nos levantan las manos, son muy lindos cuando nos aplauden, pero esto es mucho más. Esto es responsabilidad, responsabilidad política en la Argentina. Si bien es cierto, estamos con un gobierno que ideológicamente contrasta con lo que habitualmente teníamos en la Argentina, no es menos cierto que ese contraste no debe impedir, por ejemplo, el ejercicio de la norma o la punibilidad de la norma ante determinadas situaciones donde se viola la norma. También un violador es quien viola la norma, ojo, no solo es quien hace un hecho aberrante, y en este caso es el poder que está violando una norma, porque esa norma no salió de tres pescados como nosotros, que estamos hablando desde un estudio de radio. Salió nada más y nada menos que del Congreso de la Nación y ratificado desde el Congreso de la Nación. Otro tema, José Luis, sabemos que en este momento hay toda una movilización que tiene que ver con la misa ricotera. Contame un poquito sobre esta situación y contame un poquito, ya mientras las chicas se van acomodando, vamos a hablar con alguien de Ni Una Menos, por supuesto, vamos a profundizar este tema porque nosotros de alguna manera lo estábamos esbozando, pero desde nuestra propia perspectiva, no desde la perspectiva de quienes vienen trabajando a lo largo de todo este tiempo y, por ejemplo, merecen un espacio, merecen el respeto, merecen una voz que es diferente a la nuestra, porque nosotros podemos ser los que chamullamos permanentemente y, bueno, usted dice, bueno, esto otra vez, y no es tan así. Por allí así lo tomamos con mucha seriedad. Otro tema, vimos que también en estos días hubo toda una manifestación, la misa ricotera fue un boom, y lógicamente esto es una trascendencia generacional, digo trascendencia porque va más allá de una generación. Para aquellos quienes venimos desde Bambam, estás liquidado, o desde octubre, entendemos que esto trasciende. Trasciende la misa, trasciende la tribu. Sabemos que hay otros que se fueron con sus propias tribus, que es una expresión muy propia en la Argentina, que no tiene que ver con otros países, aunque hoy pretendamos negar esas expresiones que son parte del acervo cultural de toda una sociedad. ¿Cómo lo ves vos, José Luis, como docente de la universidad, como personaje que permanentemente está lidiando ante el aula con la juventud?
0: Bueno, yo creo que esto de ayer, la muerte del indio, ha sido un ícono en el que se ha movilizado la gente sin ninguna premisa, sino para ir a una misa en homenaje a un gran artista, gran cantante, que la luchó realmente en beneficio del pueblo, más allá de lo que digan los que sabemos que siempre van a estar los que no coinciden y lo niegan, manejando los medios, diciendo de que vivía en otro país, que tenía una mansión, que andaba en vuelos privados, pero no la hizo estimando al pueblo, sacándole al pueblo. Realmente la movilización que se vio en Plaza de Mayo y en algunos lugares y en otras provincias, Córdoba, Santa Fe, Rosario, ha sido importante. Ha sido una movida donde la gente fue a homenajear a un gran cantante, a un tipo de la cultura. Sus canciones hizo que muchos pueblos avancen con el pedido de democracia, con el pedido de más de derechos que han sido vulnerados por los distintos gobiernos, y realmente esto va a traer un importante debate en la sociedad. Muchos jóvenes que tal vez recién ahora lo conocieron o lo escucharon en sus canciones. Así que un hito totalmente importante, y en esta realidad que se está viviendo es gran movilización de los jóvenes, de los que estamos en la edad y que escuchábamos al indio o que escuchamos al indio, y a todo ese grupo de bandas donde actúan para poder llevar la voz del pueblo.
1: Voy a incorporar a esta charla a una amiga ya de este estudio, porque siempre viene, porque siempre es bien recibida y lógicamente es un placer escucharla, para charlar un poquito de este tema e interactuar con nosotros acerca puntualmente de esta expresión cultural. Me refiero a Magda Carvalán, de Ni Una Menos. ¿Qué tal? Buen día, Magda.
3: ¿Cómo están? Gracias por la
1: invitación. Un placer.
3: Igualmente.
1: ¿Cómo te pega a vos como mujer, como persona joven, este hecho que, después vamos a hablar puntualmente de las mujeres, pero este hecho que de alguna manera conmueve a una sociedad desde el punto de vista cultural? Sabemos que vos te expresás permanentemente en ese ámbito y muchos de nosotros también andamos hurgando, y de alguna manera nos conmueve, nos deja anonadados, nos deja pensando. Un héroe, digo, del pensamiento, un héroe de la música, un héroe que ha sabido generar una movilización espontánea como no se ha dado con otro artista, por lo menos en esta parte del mundo, y que no es poca cosa decirlo.
3: No, totalmente. Bueno, a mí la noticia me sacudió como a todos y a todas. Vos mencionabas esta cuestión de su representación en términos culturales, y si hablamos de la cultura, hablamos de la política también. Y el indio para mí era un poeta exquisito, y eso es política también, ¿no? Entonces, a mí como... No solamente, como música ni te cuento, digamos, también, como bien decías, digamos, vengo del ambiente de artístico, musical, pero yo creo que el indio es... Leía una publicación, que no sé bien la autoría, pero decía, me enteré de la muerte del indio porque alguien lo dijo en el subte, como dio la noticia a todas las personas que estaban en un transporte público, como si fuese familia de todos. Y yo creo que así lo vivimos muchos de nosotras y de nosotros, porque no hay referencia familiar, no hay... O sea, no podemos escaparle a eso. Está ligado el indio, como dije, a la poesía, a sus posicionamientos políticos, a su defensa por los derechos humanos, en términos musicales, a su arte, a su potencial arte permanente, porque no sabíamos con qué iba a aparecer. O sea, parecía que había llegado a su punto máximo y de golpe... salió, no sé, el último Bondi, que era como un indio distinto, una música distinta, sonidos distintos. Entonces esa manera como de siempre tenernos en vilo, sintiendo que era capaz de hacer mucho más todavía. Y más allá de esas cuestiones, las referencias personales que son ineludibles, digamos. Yo aprendí a bailar rock and roll porque mi hermana puso... creo que era un Bayón para el Ojo Idiota, no me acuerdo qué disco, y fue así, sonaba el indio, ella vivía en Buenos Aires, en San Miguel, y fue, vamos a aprender a bailar rock and roll en el patio de su casa, y así fue, y puedo contar miles de otras anécdotas, ¿no? Entonces creo que cuando un artista atraviesa todas las clases sociales, porque ayer en los festejos, en las celebraciones, en los duelos, en el lamento de las redes sociales, había de todos los estratos sociales. Sí es cierto que predomina el obrero, la obrera, y eso también dice un montón de un artista, como lo hacía, como sucedió con Mercedes Sosa, como sucedió con tantas otras referencias. Si un artista, también un señor en un móvil decía, a la gente pobre, a los obreros, a los trabajadores de clase baja, no nos abrazan, cuesta que alguien nos abrace. El indio nos abrazó con su música, decía él, y creo que es una definición hermosa.
1: Realmente, nos trascendió a todas las generaciones. Mi hijo nació en la panza de la madre escuchando Redonditos, así que entiendo, digamos, lo que es ese traspaso transgeneracional. Y lógicamente hoy, con una joven en la mesa, que tiene su propia perspectiva, seguramente en esto tendrás tu propia opinión, nosotros siempre la escuchamos con mucho respeto.
2: Sí, por supuesto, por eso te decía que era una semana muy... muy sensible, porque para quienes encontramos en la música la fuerza para las luchas, implica un dolor inmenso perder a una persona como el indio, pero siempre digo que bueno, este mundo es muy pequeño para personas como él, pero lo bueno de todo lo que él ha realizado en su vida es que trasciende y permanece. Uh-huh. Así que va a continuar, digamos, generación a generación, porque, digamos, no sé...
3: No se puede evitar.
2: No se puede evitar, y... Y bueno, sé que hubo misa en todo el país, hoy hay misa en el Carpo, así que muchos nos vamos a encontrar ahí. Este mundo está plagado de gente, no quiero decir palabrotas, ¿no? Pero de gente muy muy mala, muy perversa, y el indio era abrazo colectivo, era amor, era esto que estabas explicando vos, y para muchos fue salvación, así que... Como piba me toca, y bueno, el rock en particular me ayudó un montón en la vida, así que...
1: Bien, estás, José Luis, vos que estás del otro lado, ¿cómo lo percibís? Las chicas acá lo están expresando de la manera más natural, que me parece espectacular, porque es lo que sale del alma, es el sentir de toda una sociedad, y lógicamente es la perspectiva de mujer, que no es poca cosa en estos tiempos, que pareciera ser... que están permanentemente en la mira ante flagelos que tratamos de combatir y que realmente nos incomodan mucho a muchos varones porque no es lo que queremos, y reivindicar de alguna manera al artista en este momento, reivindicar lo que una parte de la población hace, es todo un hecho. En el mundo han ocurrido hechos singulares, fueron los Beatles, fueron Deep Purple, en Argentina fue Papo, en otro momento fue Cerati, y hoy le toca al Indio Solari, por decir algunos nombres, no quiero excluir a nadie porque todos merecen su espacio, pero lógicamente lo del Indio es una cuestión que va más allá de la retórica, va más allá de la dialéctica, va más allá de lo que podamos pensar o exhibir a partir de las palabras. ¿Estás por allí?
0: Sí. Coincido totalmente. Es más, yo escribí una historia ayer donde colocaba un tema de él y decía de que un grande, porque siendo grande no olvidó su humildad. Entonces creo que el acto de ser una persona que tenía todo en la vida, tenía su necesidad de contar su mal, que parecía que era el Parkinson, ¿no? Y que la luchó. Entonces es indudable que saca lágrimas, trae congoja, pero realmente va a quedar para siempre con todos los que de alguna manera lo escuchamos, lo sentimos. Así que es un tema muy importante y la sociedad caló muy hondo.
1: Es cierto, acá nos quedamos sin palabras entre algunas lágrimas que fluyeron. Naturalmente es así, es necesario. A veces es necesario ese cable a tierra y nosotros estamos llegando prácticamente a la hora de la pausa. José Luis, te estamos despidiendo, después quedaremos con Magda hablando de todo lo que fue la movilización, de todo lo que es este flagelo. Y por supuesto, estaremos tratando de profundizar el trabajo también que vienen haciendo, que de alguna manera lo fuimos siguiendo, que es muy loable, muy respetuoso, pero evidentemente están faltando cosas por lo que nos dicen las estadísticas. José Luis, quiero despedirte y realmente agradecerte por cada uno de los conceptos que has vertido esta mañana. Creo que fuiste muy ilustrativo, fuiste más amplio, tuviste un poquito más de tiempo hoy que nuestro invitado no pudo llegar por razones de salud, así es que te agradezco realmente por toda la dimensión de cada una de las cosas que dijiste, que son fundamentales a la hora de pensar sociedad, de pensar universidad, de pensar conocimiento, de pensar racionalidad, de pensar derechos fundamentalmente. Y no quiero olvidarme que algo pasaba non santo justamente en una casa de altos estudios y no debería pasar, porque no es ese el leitmotiv de una casa de altos estudios. Pero también esto demuestra que hay que atacar al flagelo y hay que insistir ante la sociedad política, por más que ellos sigan insistiendo en mirar para otro lado y busquen el aplauso fácil. Nosotros ya estamos prácticamente hora 11, tenemos que irnos a la pausa. Magda nos espera, pero en el otro bloque vamos a profundizar el tema de las mujeres. Mientras tanto, a la pausa.
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0: explosión. Señoras, señores, estamos avisándole que ya estamos, hemos pasado un minuto de la hora 11 y por supuesto acá en estudios estamos charlando, a todos nos conmueve y por supuesto los las versiones, las posiciones, las expresiones siguen porque a todos nos conmueve de alguna manera. Pero también es necesario ir a otro tema que también nos conmueve y lógicamente la tenemos a Magda acá para charlar un poquito de cómo va el trabajo que venían haciendo en torno a la legislatura de la provincia, si eso brinda algún tipo de resultados, más allá de que las encuestas lamentablemente nos estén dando otros números, y eso para nosotros es preocupante. Vos sabés que permanentemente o te convocamos o estamos en contacto contigo porque la preocupación no es una cuestión de moda, no es una cuestión de shock, no es una cuestión de creernos que somos héroes de nada, sino que por el contrario es una preocupación como tenemos muchos en esta sociedad. Contame un poquito.
1: Bueno, como bien dijiste, lo que mayormente hacemos desde el colectivo Ni Una Menos, más allá de acercar proyectos, de impulsarlos, de fortalecer, de dar nuestra opinión desde nuestro lugar, el eje troncal de la organización, de nosotros y nosotras, es el acompañamiento de víctimas. Y es el termómetro más cruento que uno puede tener en términos de estadísticas, porque al no haber cifras oficiales, esto Nicole también lo sabe, digamos, como no tenemos, y no es de ahora esto, porque también hay que decir es una deuda pendiente hace mucho tiempo que tengamos cifras oficiales. Nosotras tenemos que recopilar información después de los medios de comunicación. Que por un lado uno dice, wow, la importancia de los medios.
0: Perdón, no hay un instituto, no hay una institución, no hay un
1: Existen
0: organismo.
1: Existen observatorios en distintos ámbitos, universitarios, ejecutivos, etcétera, pero no están actualizados en la información, esa es la realidad y hay que decirlo. Entonces después, toda la información que nosotros recopilamos y hacemos nuestro propio registro y nuestras propias estadísticas es basada en la información de los medios. Y después está la realidad, como dije, que es la más hostil, la menos amable, la más dura, que es lo que vemos todos los días, que es acompañando a víctimas. Ahí no hay discusión posible en términos de decir, a ver, de negar lo que falta. Cuando uno hace un acompañamiento, interpreta, discierne, observa todo el abordaje integral que debería activarse, porque no es solamente un hecho de violencia, sino esa mujer a veces tiene hijos, hay un factor económico, hay un factor de vivienda, hay un factor de salud, hay todas las interseccionalidades que sabemos que tienen la problemática. Entonces cuando por ahí se discute algunas cuestiones, uno dice, como vi un cartel en la marcha, no puede ser que sigamos discutiendo sobre esto, porque realmente aquellos que señalan, critican o hablan sin saber, yo quisiera que se pongan en nuestros zapatos dos o tres días, por mañana que nos turnamos según los trabajos de quienes estamos todavía activos en el Ni Una Menos como organización, más allá del lema. Eso, que hicieran lo que nosotros hacemos por la mañana con dos o tres casos a veces sosteniendo a alguien por teléfono, articulando, gestionando con las áreas competentes. Es un trabajo, en realidad es una decisión de vida, súper agotador, angustiante y muchas veces frustrante, porque a nosotras como colectivo Ni Una Menos nos tocó un caso que fue bisagra para nosotras en términos políticos, personales, emocionales, psicológicos, les diría, que fue el femicidio de Mariela Fernández, que fue una chica que por más de un año acompañamos, implica no salir a marchar por ella. Después lo hicimos, sí, claramente. Pero antes era salir a las 3 de la mañana, ir a buscarla, que ella mandaba un mensaje del celular de una vecina, la buscábamos, la llevábamos a la comisaría de la mujer, después ir a fiscalía, gestionarle un ingreso para que ella tuviese su dinero y pudiese independizarse. Lo hizo, puso los límites. Pero cuando su agresor llegó a la casa, las vecinas, y la encerró, las vecinas se cansaron de llamar al 911, nunca llegó y la termina matando Facundo López. Entonces, digo, aquellas personas que desconocen el trabajo que hacemos, nosotras no tenemos ningún problema en contárselo. A veces solamente falta un interés genuino y una pregunta. O pedir esto, a ver qué hacen. No tenemos ningún problema. Nosotras tenemos registro de todo. Y esa es nuestra tranquilidad, básicamente. Pero, bueno, hay una cuestión que se volvió como muy natural, que es esta, la de señalar al que hace o a la que hace, aunque consideremos que sea innecesario, que sea estúpido, que sea como nos escriben a veces, que es un kiosquito. Si supieran cuál es nuestra realidad, si supieran realmente cuál es mi realidad como trabajadora del Estado, que no soy de planta, que tengo que lidiar con el alquiler, con los aumentos, y entonces cuando la gente habla y dice cosas sin saber, es muy injusto, y se sigue fortaleciendo esto de que quienes ayudamos a otras mujeres parece que no tenemos palabra o que no guardamos coherencia a nuestros actos, y eso es un mal que se hace a la sociedad, no a una en términos personales.
2: Sí, es como que hay una complicidad por parte de las personas que también nos deberían de cuidar, porque pasa que yendo a hacer las denuncias no se las quieren tomar, o primero llevan a los agresores para que declaren primero, no escuchan a las víctimas. Entonces hay toda una complicidad dentro de las fuerzas policiales, dentro de también de... El otro día lo escuchaba al fiscal, por ejemplo, decía: Dios, qué crueldad con la cual se refieren al caso, a todo lo que sucedió. Entonces sí, como que una falta de todo, de humanidad, de conocimiento, de corazón. Sí. Explicarle por ahí a la audiencia, contá cómo es el proceso, digamos, de acompañamiento a una víctima, porque no es un proceso para nada sencillo. Contanos un poquito.
1: Bueno, nosotras hemos aprendido en base a nuestros errores. Arrancamos en el 2015, sabíamos que teníamos ganas de hacer algo. Siempre hablo del colectivo En Una Menos, porque después hay diferentes movimientos que obviamente levantan la consigna En Una Menos, y está muy bien que así sea, porque es un lema que debe ser de toda la sociedad en su conjunto. Pero en términos orgánicos, digo, porque nosotros tenemos nuestras discusiones puertas para adentro, incluso con compañeras de otras provincias. O sea, no es lo mismo la compañera que milita en el CABA a nuestra realidad acá en el Chaco. Entonces, lo fuimos construyendo a ese conocimiento, a ese aprendizaje permanente a lo largo de los años. Al comienzo era como sentir, algo tenemos que hacer, y en la primer marcha, Ni Una Menos, que fue el 3 de junio del 2015, ya empezaron a llegarnos, una chica pasaba y nos dejaba un papelito en la mano así en secreto. Otro chico venía y decía: mi hermana está sufriendo violencia de género, ¿cómo puedo hacer para ayudarla? Y ahí dijimos: ojo, tenemos que aprender, porque no sabíamos hasta ese momento qué hacer, qué no hacer. Teníamos una leve idea de cómo deben responder las instituciones, sí, porque muchas de nosotras somos sobrevivientes de violencia. Entonces, desde la empatía sabíamos qué no debían hacer, pero nos tocaba a nosotras aprender qué parte nos correspondía hacer. Y eso implicó sentarnos a leer, investigar, preguntar, aprender de otras experiencias, pero también construir nuestro propio saber, que tiene que ver, por ejemplo, nosotras en su momento se difundió por las plataformas oficiales de la que era la Secretaría de Derechos Humanos en esa época, un protocolo de acción para la sociedad civil, porque tiene las fuerzas de seguridad, tienen su protocolo, el sistema educativo tiene su protocolo, el sistema de salud, pero ahora nosotros decíamos, cualquier vecina o vecino que esté al tanto de una situación, hay que poner en lenguaje claro qué se debe y qué no se debe hacer, cómo se debe acompañar y cómo no se debe acompañar. Y eso, apuntando a lo que vos decías, Nicole, se traduce en nuestra vida, se impregnó en nuestra vida de una manera tal que ese protocolo es casi natural, porque nació desde la empatía. Entonces es imposible que no recordemos qué debemos y qué no debemos hacer cuando acompañamos a una víctima. Básicamente, para quienes están escuchando, bueno, tuvimos problemas con, esto aprovecho para decir, con las redes sociales, no podíamos recibir mensajes ni en Facebook ni en Instagram, una cuestión media rara, pero no queremos paranoiquearnos. Así que en estos días vamos a resolverlo finalmente, porque no es la primera vez que pasa, y tristemente seguro vamos a encontrar mensajes de pedidos de ayuda. Pero lo que hacemos es primero brindarle un ambiente de escucha, segura, un lugar de donde se sienta cómoda la persona. Nosotros no tenemos un espacio físico, por lo que decía antes, no, nunca recibimos un peso, porque no lo pedimos, de ninguna gestión. Por lo tanto, no tenemos personería jurídica, no tenemos local, no tenemos recursos para nada. Lo que hacemos es un puente de articulación con las instituciones que sí tienen presupuesto asignado, que sí tienen una estructura y que demandamos que responda, porque es lo que se establece por ley, básicamente. Entonces, la escuchamos primero. Escuchamos qué quiere hacer, por más de que no compartamos, por más de que no estemos de acuerdo, por más de que, a ver, a veces acompañamos casos en los que la mujer está decidida a no denunciar. Y sin embargo, eso no implica que no sigamos en contacto, que no nos sigamos poniendo a disposición, que podamos ver si podemos articular contención psicológica de parte del Estado. Pero por sobre todas las cosas es respetar la decisión de la persona que está en situación de violencia. Garantizarle, obviamente, confidencialidad con respecto a todo lo que se hable. Y en eso creo que hicimos un y hacemos un trabajo muy muy responsable, muy súper responsable, te diría. Y a las pruebas me remito, porque por ahí nosotras nunca elegimos la visibilización de lo que hacemos porque no quisimos hacer marketing. Y llega un momento que te hacen dudar, porque después te preguntan dónde estabas, dónde estaban con el caso de Cecilia, por ejemplo. Sí. Que meten a todo el mundo en la misma bolsa. Nosotros, el día que vimos el flyer de la búsqueda de Cecilia, sin saber todavía que el agresor era César Sena, vi el número en el flyer, me comuniqué con Gloria Romero, tengo el audio todavía de que el 6 de junio creo que fue, cuando se hizo pública la búsqueda, nos pusimos a disposición, le preguntamos si alguien del Ejecutivo la había llamado como para esto, garantizarle a una madre que está buscando a su hija, decirle, che, la estamos buscando al menos. Llamé a la que era entonces Secretaria de Derechos Humanos y Género y le transmití esto, denle tranquilidad a esta mujer. La recibieron, bueno, de ahí todo lo que sabemos. Pero digo, la gente pregunta y te obligan a tener que mostrar cosas que no tenés por qué mostrar, como comprobar. El 6 de junio yo hablé con Gloria, a partir de ahí gestionamos la logística, las pantallas, el sonido. Estuvimos junto con la que es actual subsecretaria de Género, Sonia Valenzuela, ella puede dar fe. Cuando vino Burlando, a disposición de Burlando, a ver qué podíamos hacer nosotras, cómo podíamos seguir ayudando desde acá, con Gloria, organizando lazos por Cecilia, que era la movilización de Chaco de Chaco Corrientes, digamos, por el puente. O sea, y te sentís obligada después a tener que exponer y a decir un montón de cosas que por decisión política nosotras no queremos hacer públicas, porque no queremos acompañar víctimas para ganar me gusta, seguidores, carguitos, favores. No, lo hacemos por, como dije, por una convicción. Pero es tanto el hostigamiento y la desinformación que después, como dije, nos meten a todas en la misma bolsa. Dicen, ¿dónde estaban en una menos? Y es una locura, porque si vos, Diario Norte el otro día publicaba la primer marcha, no la que fue masiva, que transmitieron en todos los medios del país, sino la primer marcha que fue por la mañana, Fiscalía, cuando César Sena estaba en calidad de testigo en la causa. Nosotras estábamos ahí. Mi pregunta es, esas personas que critican, ¿dónde estaban? Porque en esa movilización éramos 30, 35 personas, no más que eso. Entonces, el Ni Una Menos, como organización, insisto, este espacio por el que yo sí pongo la cara, el pecho, el cuerpo y las manos en el fuego, estuvo desde el primer día, desde el primer día. Entonces, invito nuevamente a las personas que generalizan a que tengan un análisis un poco más más quirúrgico, digamos, ¿no? Que puedan hacer un análisis político en serio, o si van a criticar, bueno, con información. Porque la desinformación termina afectando a la mujer que quizás pensó en pedirnos ayuda y de golpe lee en las redes que todo es un curro, que todo es un curro acá, porque aparte de esto también tenemos como que el feminismo de golpe para la sociedad es peronismo o es kirchnerismo. No es así, digo, la que lo es, genial, como la que es de otro partido político se considera de este lado de la vereda, que es la defensa de los derechos de las mujeres y disidencias. No es nuestro caso, porque es la verdad, fuimos críticas en la gestión anterior como somos críticas en esta gestión, más acentuado menos, claramente, pero no pueden engancharnos por ese lado y ensoquetarnos el cartelito, el rótulo de ser partidarias, y creo que eso también descoloca y bueno, los marea de manera tal que terminan diciendo cualquier cosa.
2: Sí, eso estaba pensando justamente hoy. Hay que aclarar todo de repente. Y estaba pensando eso, en lo importante también que es recalcar a la gente que no es una bandera del peronismo o de un sector, sino que es una bandera de la sociedad, porque las marchas al fin, digamos, dejan expresado esto. Yo siempre hablo de los consensos que se ven en las marchas, el consenso colectivo, ¿no?, general. Y estamos pidiendo todos juntos, independientemente de los partidos, de las creencias religiosas o de todo tipo, seguimos pidiendo al día de hoy que dejen de matarnos, porque muere una piba todos los días. Y hay casos que por ahí son más mediáticos que otros, hay casos que no se conocen, pero no por eso significa que estén ahí y que los problemas afecten, porque muchas cosas no se ven, pero igual afectan y lo afectan profundamente, digamos, a la sociedad. Un poco lo que estabas hablando me lleva a esto de pensar las políticas públicas con perspectiva de género, en materia de género, y a la cuestión de que tenemos muchas autoridades que no cuentan con la perspectiva o con los conocimientos con los que la ley los obliga.
1: Exacto.
2: A contar, digamos. Entonces, bueno, en Tirol, anteayer, hicimos una pequeña movilización de la cual, te había mandado el documento, sí, de la cual sí, formaron parte más de 10, 11 instituciones, y importante resaltar en esto, ¿no?, de cómo construir las respuestas, digamos. Vos que también tenés mucho conocimiento en territorio, ¿no? Eso es importante porque hoy estábamos hablando de que por ahí piensan las políticas públicas desde un escritorio dentro del microclima, sí, cuando es importante construir no solamente con las personas que están en el territorio y que observan estos casos todos los días, sino también con las víctimas.
1: Totalmente, porque si no pasa lo que está pasando ahora. A ver, si tenés normativa vigente de vanguardia, como es el caso de Argentina, porque nosotros en materia de género tenemos leyes que son superadoras realmente, pero no hubo un avance cultural que hoy, por ejemplo, sostenga es la defensa de esa normativa vigente. Entonces, ¿qué es lo que pasa? ¿Qué estamos discutiendo si se decir femicidio o no? Como en los últimos casos lamentables de la provincia, del país, ni hablar, todo realmente es angustiante. Pero de golpe te encontrás con medios, con agentes judiciales que salen a hablar de homicidios cuando era una instancia superada. Entonces, si la política pública, como vos bien dijiste, no nace desde lo empírico, desde el territorio, desde lo que le pasa a la vecina realmente, más allá de tu marco teórico, más allá de tu academicismo, más allá de tus ansias de protagonismo, porque también eso sucedió y tenemos que decirlo, porque no es romantizar al movimiento o al feminismo, hay que decirlo, digamos, esas cosas son incómodas, pero también tenemos que hacer una autocrítica. ¿Por qué la sociedad hoy no sale en defensa de esas leyes que hemos conquistado? Que no nos regalaron tampoco, ¿eh? Porque no es que algún gobierno fue tremendamente amable con nosotras, se conquistaron esos derechos, esas son reivindicaciones históricas. Entonces, ¿por qué no tenemos una sociedad? Al contrario, tenemos una sociedad que avala el discurso de que sí, no, hablemos todo de homicidios, hablemos todo en masculino. Yo no le voy a pedir a una compañera del barrio que hable en lenguaje inclusivo porque yo no lo hago, no me nace naturalmente. ¿Eso me hace menos feminista? No. Sin embargo, en cierto momento, con poca estrategia, se instalaban estas cosas como eso, lo de vida o muerte, cuando en realidad la vida y la muerte de las compañeras se daban en otros términos, muchos más cruentos, muchos más hostiles en el barrio. Entonces, me parece que es construir, como bien dijiste vos, desde el consenso. Yo hacía varias movilizaciones, no participaba, porque siempre que la cuestión partidaria sea prioridad o la agenda electoral se involucre en una movida que tiene que ser heterogénea, con todos adentro, me embolaba, por decirlo en criollo, perdón el lenguaje. Estaba cansada de esas discusiones que tienen que ser en un núcleo partidario, que las llevaban a las asambleas de mujeres, que éramos de distintos sectores, de distintas ideologías. Entonces, había decidido apartarme por una cuestión, y aparte tuvimos algunas pérdidas en el colectivo, nos sacudió, bueno. Este 3 de junio yo me saco el sombrero para quienes organizaron. Realmente, lo digo. Así como en su momento fui crítica de muchas cosas, yo me sentí como en el 2015, cosa que no es buena. Porque quiere decir que en 11 años mucha la cosa, no, la aguja no se movió. Pero no había banderas partidarias. Sí, políticas, porque lo que hacemos es política. Porque la gente dice, no metan la política. ¿Cómo que no metan? La política es una herramienta de transformación y los que buscamos, con poquito, con mucho, con lo que sea. Pero no había, creo que vi una bandera de un partido de chiquita. No hubo sorteo, porque antes habíamos caído en esa lógica, porque bueno, nosotras como éramos, siempre fuimos minoría, de golpe las organizaciones que más convocaban en las asambleas y en las movilizaciones, era, hay que hacer sorteo para el orden. ¿Cómo? O sea, una movilización que tiene que ser de todas y de todos, vamos a tener que sortear si vos vas primero, vas segundo, vas tercero. ¿Qué es esa lógica? ¿Qué estábamos haciendo? No, en nuestro caso nunca lo promovimos. Sí, tuvimos que aceptar esas reglas del juego, ¿no? Entonces, de golpe, estar en una movilización como el 2015, que fue esto, las familias enteras, sí, los varones involucrados, los pibes, los grandes, los de tercera edad, los de un partido, los del otro, los que no tienen partido, sin orden, completamente espontáneo, vos podías meterte en una columna, en otra, y nadie te iba a decir, no, vos no sos mi gente. Ahí éramos todos del mismo palo y estábamos en la misma vereda. Lo triste es que eso sea en respuesta del femicidio de una piba de 14 años a la que violaron y mataron de una manera tan horrenda. O sea, que la maten ya es terrible, ¿no? Pero ese ensañamiento sobre nuestros cuerpos que cada vez es mayor. Entonces, es muy triste que tengamos que esperar algo tan tremendo, tan doloroso, para decir, dejemos de lado, baja tu bandera y marchemos todos juntos otra vez como es necesario.
0: Bien, creo que es una definición que de alguna manera sintetiza todo esto que fue ocurriendo y el pedido permanente que hacemos desde este espacio, y que ojalá esto entre en agenda política, porque hay que hacer rectificaciones de algunos mecanismos que lógicamente dejaron entrever que están fallando. Hay algunas fallas, como el caso de Córdoba, que la alerta dejó en claro que hay algún tipo de fallas y hay que de alguna manera conseguir que eso no ocurra, porque estamos hablando de una vida, no estamos hablando de cuestiones menores, no estamos hablando de coyuntura política, no estamos hablando de partidos, estamos hablando de la vida en una sociedad, la vida de quienes nos dan la vida, porque si no, no estaríamos acá, y esa es la primera conciencia que debemos tener quienes asumimos esto como parte nuestra también, porque no es posible. Es imposible que nosotros estemos sentados acá diciendo lo que decimos todos los sábados, charlando con ustedes, si no reivindicamos a nuestras madres, a nuestras abuelas, a nuestras hermanas, a nuestras tías, a nuestras sobrinas, a nuestras nietas. Pasa así. Somos parte de una misma concepción. El género humano es parte de una misma concepción. Y en esto tenemos que ser muy claros, muy contundentes, y agradecerte realmente por la claridad de tus conceptos. Realmente te quedamos escuchando y creo que daría para todo un programa escucharte. Gracias. Por la amplitud que tenés y por la profundidad que tenés en cada una de tus expresiones. Te agradezco por haber compartido esta mañana con nosotros en dos temas. Te ampliamos el tema.
1: Espero que de alguna manera atraviesan. Sí.
0: De alguna manera.
1: No son desconocidos uno.
0: Totalmente.
1: Otro,
0: no sé, Nicole, si te queda algo en el tintero.
2: Sí, particularmente agradecerte, porque bueno, como siempre te digo y también lo quiero decir acá, sos una persona que a mí particularmente me mueve y me influye muchísimo para continuar con esta lucha. Gracias a las redes que se van tejiendo, hay más conocimiento, más ganas, porque la verdad que nos damos tejemos fuerza entre nosotras para poder hacer lo que hacemos todos los días. Y espero que la sociedad tome conciencia de esto. Y espero que también las personas que tienen cargos tomen conciencia. Porque a mí por ahí me enoja un montón, en el caso de Carla, que es el caso más cercano que tengo. Hay gente que se apuró, gente que la que nos tiene que cuidar, que se apuró a decir eso no es un femicidio, sin siquiera conocer, digamos, todo lo que sucedió con el caso, sin siquiera acercarse a ponerse a disposición. Esto no tiene bandera partidaria, tiene que ser una bandera de toda la sociedad. Así que te agradezco. Y
1: yo a vos. Yo a vos, porque acá tienen en la mesa, tienen una gran luchadora.
0: Realmente.
1: Una gran luchadora.
0: Muchas gracias a las dos por todos los conceptos vertidos, por las preguntas y las respuestas. Y lógicamente nosotros hoy creo que estamos hechos. Creo que estamos hechos. Teníamos esta deuda con toda la sociedad, algo que no cualquiera asume. Muchas gracias, señoras, por estar aquí. Y digo señora con el mayor de los respetos, porque así lo merece. Gracias.
1: Gracias.
0: Bien, les cuento a usted que está del otro lado, señora, a usted, señor, que pasaron 25 minutos, ya lo estamos esperando al Globo Ayala, mientras vamos a una pequeña pausa.

0: Ya lo tenemos a Globito Ayala, les cuento que ya estamos en el estudio, Globito.
1: Sí.
0: Hoy un día muy particular, sí. Un golpe muy fuerte que nos pega a la cultura, la partida del Indio Solari. Sí. Bueno, el espacio ya es todo tuyo.
1: Acá tengo, muchas gracias. Yo tengo novedades también, estamos ya en el aire. Tenemos un nuevo conductor, José. Vamos.
2: Buenos días a toda la audiencia del programa Resistencia,
1: Hora Cero.
2: Bueno, quería decirle a toda la audiencia que desde este momento el nuevo columnista de cultura soy yo. Así que no está Globito, así que hoy voy a estar hablando de ese tema. Así que sean bienvenidos.
1: Bueno, ya sabe la producción,

0: Tenemos una amiga en común que es Alejandra Fabiani, una artista, una docente excepcional, que estuvo haciendo un trabajo yo por la Casa de las Culturas, el MUBA, y me dijo, te contaba que estaba en este programa y en otros, y me dice, tenés que conocerlo a Gastón Flores, me dice. Es un grande y sabe de esto. Y dice, bueno, le digo, Jay, dale, pasame el teléfono y arreglamos. Bueno, quiero decirles, no sé si nuestra amiga Gastón nos está escuchando, pero quiero que te cuento que prácticamente ella también me armó la producción de este programa y fue muy encarecida con algo. Me dice, Globito, se dice persona con discapacidad visual, me dice, no te olvides, por favor, me lo recomendó.
1: Sí, sí, así es. Aunque el término discapacidad visual sí se divide en dos.
0: Contanos.
1: Dependiendo de la situación de cada. Personas ciegas, uh-huh, y personas con baja visión. Uh-huh. Ese es básicamente el que se subdivide la discapacidad visual. Yo en este caso soy una persona ciega, soy ciego de nacimiento. Ajá. Y bueno, yo manejo mucho lo que es la informática.
0: Muy bien.
1: Manejo el braille, manejo la tecnología. De hecho, bueno, de hecho el teléfono lo manejo sin problemas porque trae una función de accesibilidad ya integrada en el propio teléfono. Uh-huh. Así que lo manejo sin problemas.
0: Bueno, como le comentaba la audiencia y hablamos de... vos estuviste formado en CEFOL. Contanos eso.
1: Sí, efectivamente. Yo hice las capacitaciones en el CEFOL. Uh-huh. Y como vos bien señalabas, Globito, hice dos entrenamientos laborales en el MUBA, uh-huh, en convenio con CEFOL. Bueno, los entrenamientos laborales son un programa a nivel nacional donde nos capacitan a nosotros para buscar un trabajo y obtener un trabajo.
0: Bien.
1: Y yo lo que hice en la Casa de las Culturas, más bien en el museo, mi trabajo consistía en buscar las biografías de los artistas, uh-huh, artistas locales, y los anotaba en braille toda la información obtenida. Algunos de los artistas fueron Crisanto Domínguez, uh-huh, Edith Torre, uh-huh, una de los escultores que me llamó por él, ¿sí?, era él.
0: Sí, sí, sí. Bueno, tengo entendido, como te decía, las charlas que hemos tenido durante la semana, que bueno, que uno afortunadamente, uno está hace un tiempo y pudo escuchar esos nombres, pudo ver esas obras, ¿no? Así que son grandes artistas que nos representan mucho en Argentina y en el mundo.
1: Claro, claro. Uh-huh. Y gracias a ese trabajo, pues yo entré al MUBA gracias a una propaganda partidaria, bueno, como no quiero meterme en política, pero salió una propaganda, sí, sí, sí, salió una chica que también es ciega, que alguna, sí, vez hizo una pasantía, uh-huh, de esta característica, y yo le seguí los pasos a esta chica,
0: sí,
1: y gracias a eso entré al museo, entré al MUBA y me involucré en el tema del arte.
0: Sí, de todos modos tenés... ya venís con una afinidad hacia las artes.
1: Sí, sí. Uh-huh. Me gusta mucho lo que es el arte, uh-huh, y me gustan los medios de comunicación.
0: Claro.
1: Más precisamente la radio, que es donde estoy en este momento.
0: Sí, la radio sí tiene esas cosas, como yo te contaba también. No soy periodista, y cada vez estoy preguntando más boludeces que de costumbre. pero, ¿cómo es? Sí, tengo 57, uno ha escuchado, a mí me ha pasado que mi familia estaban reunidos a la tarde, escuchando, tomando mate, escuchando la radio, y uno decía, cuando uno tenía 5, 6, 7, 8 años, ¿no?, que era lo único que le interesaba, era jugar con sus amigos, y ¿qué están haciendo estos viejos chotos escuchando la radio? Y después ya de adulto dije, ¿y si hago radio? ¿Cómo es la vida, no? Sí, sí, sí, sí, también... me han contado que te gusta mucho la radio y que hiciste algo de locución.

0: Así es, hice dos cursos de locución, uno en 2015, lo hice con Marcelo Tissenbaum, mucho
1: sí,
0: lo han de conocer.
1: Sí, un amigo, un grande, le voy a contar que estuve con vos.
0: Y le hice también, este ya es arancelado, en la misma Casa de las Culturas, en 2019 con Ale Sosa.
1: Sí, un grande, estás nombrando semejantes profesores.
0: Sí, gracias a ellos hice el curso de locución, en este caso locución y oratoria moderna le llama Ale Sosa, ese taller, y gracias a eso tuve en el segundo entrenamiento laboral, tuve mi primer programa de cultura en la radio del Secual. Lo hacía todos los jueves, en este caso los últimos jueves del año hacía, porque casi a final de 2021 tuve mi primer programa de radio. Y en él hablaba de todos los eventos culturales que se daban los fines de semana, ya sea en el Secual o en la Casa de las Culturas. Hay un montón de museos, por cierto, donde existen actividades culturales bastante interesantes para ver.
1: Sí, todo el tiempo. Resistencia, el Chaco, es un lugar donde se produce muchísimo arte, de todas las artes, danza, poesía, justamente este fin de semana. Te invito, si tenés ganas, ahí en donde yo trabajo en el Instituto de Cultura de la Provincia del Chaco, estoy en el área Letras hace un par de años, y este domingo a partir de las 16 en la Usina, que es en Avenida Chaco y Castelli, vamos a hacer un fogón literario donde vamos a tomar unos mates, tomar unos tés y comer unas tortas fritas y leer algo en voz alta, la gente que quiera, así que también te invito. Y como vos decís, Resistencia tiene muchísimas actividades. Pasa que a veces uno quiere ir a todas y no puede ir a una, aunque muchas veces son gratis, ¿no?
0: Claro, así es. Y gracias a estos entrenamientos laborales del MUBA, me habilitaron la posibilidad para, en ese entonces, en 2022, para hacer las mismas muestras táctiles de esculturas en la Bienal.
1: Sí.
0: Así que me tocó trabajar en la Bienal y ahí exponer todas las esculturas que se exhibían. O sea, lo que yo hacía era que la gente se vendara los ojos y vieran el arte de otra manera, con las manos. O sea, yo le iba diciendo los nombres de cada una de las obras, quién la hizo, de qué material era. Y daba mi impresión acerca de, o sea, que a qué representa esa escultura, o sea, qué quiere decir el artista con eso, y al mismo tiempo también la gente daba su pensamiento, o sea, qué es lo que le llama la atención a cada uno de los visitantes.
1: Sí, entiendo. Bien, y armaste toda una estructura en cuanto a eso. ¿Y vas a trabajar este año? ¿Te invitaron?
0: No.
1: Bueno, de momento no. Vamos a hablar, porque lo tuvimos acá a José C. Eyman. Vamos a hablar con él a ver si este año también, porque es tremendamente útil. Aparte de aparatos de utilidad, todo este tipo de, para todos, ¿no? También da charlas sobre cómo tendría que estar disponible la ciudad.
0: Claro, ese es el tema, porque hoy vemos las veredas desniveladas.
1: Sí.
0: Muchos pozos. Muchas cosas en el camino que la verdad que nos lastiman y no nos permiten transitar libremente.
1: Sí.
0: Ahora que tanto se pregona el libre al tránsito, pero ese libre, ¿dónde está la libertad?
1: Sí. Bueno, es como les he dicho, nosotros me parece que nos vamos en... Ahora ni eso hay, yo respeto tu posición. Ahora sí, la política, el Estado hasta eso sacó ahora, porque antes se hacían muchas publicidades sobre los niños primero, pero en realidad los niños nunca están primero, pero ahora ni publicidades hay.
0: No.
1: Ya no hay más ni difusión, no hay difusión de enfermedades, no hay difusión de nada, se está acabando un poco todo, ¿no? No me quiero poner trágico tampoco, cada gobierno tiene lo suyo, así que proseguimos con lo nuestro, Gastón, que me interesa más.
0: Sí.
1: Entonces, hablamos de la Bienal y hablamos de todo lo que fuiste haciendo. En este momento, ¿qué estás haciendo?
0: Y en este momento estoy libre. Uh-huh. Si bien he hecho un... Esto no tiene nada que ver con el arte, claro sí. está. Yo había rendido para entrar al Tribunal de Cuentas, no claro. entré. Sí, sí, no, sí. No entré. Uh-huh. Y encima los exámenes de tipeo, bueno, yo decí que sé manejar la computadora sí. y decí que aprobé el tipeo, pero las preguntas que hacían en el Tribunal de Cuentas uh-huh. son difíciles de entender claro, por ahí
1: sí.
0: y a nosotros muchas veces que no nos dan el tiempo suficiente que necesitamos para rendir
1: claro
0: y las preguntas no son claras para nosotros
1: claro, entiendo.
0: Y eso que yo no pretendo ser contador, no pretendo sí. ser abogado, ni tengo intenciones de serlo. Lo mío no es eso.
1: sí, entiendo. Es, digamos, estar en la parte administrativa. ¿Cómo sería tu entrada en ese lugar o en otro, por ejemplo?
0: Y la parte administrativa sería atender el teléfono. Uh-huh.
1: Claro.
0: Manejar los documentos.
1: Claro.
0: Pues atender a la gente.
1: Con referente a manejar los documentos, como decías, me quedó algo ahí en el medio de que hiciste el traspaso de las grandes obras, los textos de los ensayos de los artistas, los pasabas a braille. ¿Cómo fue ese traslado? ¿Cómo lo leías? ¿Cómo lo hacías para trasladarlo al braille luego?
0: Una profesora me dictaba. Ella daba información, uh-huh. buscaba información y me dictaba. Uh-huh. Y yo iba anotando lo que me dictaba.
1: Bien.
0: Después llegaba a mi casa y estudiaba.
1: La población de ciegos y no videntes en Resistencia, en el Chaco, ¿sabes algo de eso? La cantidad.
0: No importa
1: eso. Y sigamos entonces con el tema del braille. El braille, ¿Se sigue editando libros en braille? ¿Hay un apoyo sobre eso para la que población ciega pueda leer? ¿Hay otras lecturas? Ahora con la inteligencia artificial, ¿qué pasa?
0: Mira, la tecnología ha avanzado significativamente. Sí. O sea, hay software lector de pantalla para ciego, uh-huh. pero el braille sigue siendo insustituible por naturaleza. El braille es lo que uno aprende y necesitamos y es fundamental para nosotros.
1: Qué bueno. ¿Y hay apoyo para que se sigan editando cosas con braille?
0: Sí, existe una asociación de ciego, está el CENOBI.
1: Sí.
0: Está también una asociación llamada Tiflo Luz, uh-huh. que son asociaciones que ofrecen... Que escriben libros en braille, que ofrecen también traducciones, transcripciones de libros, o sea, pasar a tinta a braille. Uh-huh. Y en el caso de CENOBI, ofrece material también adaptado en braille, pero para ello hay que ser socio, hay que asociarse al CENOBI.
1: Bueno, y a la gente que está con una discapacidad visual hace mucho, desde ahora, ¿qué le recomendás vos? ¿Qué le recomendás vos si por ahí está un poquito caído?
0: ¿Cómo que le recomiendo?
1: Claro, ¿cómo levantarse un poco? ¿Qué hacer? ¿Qué actividades?
0: Hay que uh-huh. hay que ponerle un poco de música. Ajá. Para levantar el ánimo. Uh-huh. Ponerle un poco de sonreírle la vida. Sí, un poco de chascarrillos no viene mal. Por ejemplo, yo cuando sí. me levanto, cuando estoy mal, por ejemplo,
1: sí.
0: lo que hago es, bueno, yo sé que muchos se van a reír la audiencia, prendo la tele y miro el Chavo.
1: Ahí ya arrancas, ¿no?
0: Sí.
1: Yo también lo miro, no estoy teniendo tele en este momento, pero las redes, el Chago sigue estando. Y vos sabés que te cuento una cosa, ¿no? Sí. Te cuento dos cosas, te cuento. O sea que yo tengo un problema, yo soy muy hablador.
0: Sí. ¿Viste?
1: Soy muy hablador. Sí. Y vos sabés que tengo otro gran problema, tengo muchos problemas. Y yo hablo más que el entrevistado.
0: Sí.
1: Y la producción se me enoja, se me enoja. No me lo dice directamente, me lo dice de otra forma, ¿no?
0: Te hace como gestos.
1: Sí, después me dice, no me dice directamente, che, déjalo hablar al entrevistado, vos hablás demasiado, no me lo dicen así, porque saben que me voy a enojar. Vos sabés que yo conocí el Chavo, me fui, hay gente que se me ríe. Bueno, vos me preguntaste, ahí entra Nicole, la politóloga del grupo, vos me preguntaste por qué me decían Globito, y bueno, yo soy muy orgulloso de mi Globito, porque nunca fue bullying para mí, ¿no? Siempre soy peticito y tengo tendencia a engordar. Hoy estoy en la extremidad de la gordura, porque me hice sedentario. Pero bueno, mucha gente cuando yo le cuento esto, hay gente que cree que yo nací en un bar tomando cerveza. Yo le digo, no, yo fui un niño que jugué al básquet y hice natación en el Hindú Club, que me fui a dos campeonatos argentinos de natación, que me fui a un argentino de básquet. Le digo, yo no soy todo el tiempo esto, un muchacho tomando cerveza en un bar. Y vos sabés que en el año, habré tenido 8, 9 o 10 años, nos fuimos a Córdoba a un argentino de natación. Y nos fuimos, justo había una familia conocida de mi familia y fuimos a parar ahí un par de días. Y ahí conocí el Chavo antes de que llegue a Resistencia. Y era una cosa que no se puede creer, ¿no? O sea, esos libretos, esa inteligencia, la cantidad de personajes que también inventó Chespirito, ¿no?
0: Sí, y los chistes.
1: Y es muy interesante porque Chespirito, uno no se da cuenta, Chespirito le dice por Shakespeare, ¿no? Por Shakespeare, ¿no? Le dice Chespirito, así que sí. uno me di cuenta. Bueno, querido Gastón Flores, querida audiencia, está Gastón acá. ¿Podemos decir que sos un especialista? ¿Conocés mucho arte?
0: Sí, bueno, vamos a ponerle que sí.
1: Bueno. Está Gastón, que en este momento, como decía, está libre.
0: Sí, y en este momento, tengo tres preguntas para,
1: Para hacerte. Bueno, claro.
0: La primera.
1: Sí.
0: ¿Por qué te llaman Globito?
1: Bueno, como te dije, una vez estaba, cuando tenía 5 o 6 años, estábamos ahí, yo nací ahí en la vía y Frondizi. Y bueno, estábamos jugando a los Cowboys con Horacio Guillé, un amigo mío que se hizo un gran baterista acá de Resistencia, que se nos fue hace un tiempo, y nos enojamos con los amiguitos todo el tiempo, con los compañeros, y él me quiso ofender y me dijo Globito, y después otro día Globito, y quedó Globito para toda la vida, ¿no? Así, por eso me dicen Globito, y como te decía, siempre tenía... tengo la tendencia, ¿no? Si no me cuido, si no camino, soy muy propenso a engordar.
0: ¿Te quedó el apodo?
1: Sí, a mí me gustó. Claro.
0: Y la segunda, un poco del arte.
1: Sálgase.
0: Esto que voy a decir es bastante lamentable, ¿no?
1: Sí.
0: Ya ha recorrido todas las redes sociales, sí. Ha transitado por todos los medios. ¿Qué te pareció la lamentable pérdida y la lamentable noticia de la muerte de esta chica de 14 años?
1: Bueno, yo no sé si soy exacto, pero creo que estamos matando. Me hago responsable no solamente como varón, sino como ciudadano. Estamos matando cada 32 horas una mujer. Pero también, si bien los compañeros decían, y estoy de acuerdo con ellos, el Estado está totalmente ausente, y estuvo ausente también, no termina de encajar las cosas para que esto dejen de suceder las cosas. Pero también quería decir una reflexión, una cosa personal, que me pasó a mí y a mi hermano cuando nosotros teníamos entre 8 y 9, o 9 o 10. Mi mamá nos sentó a mí y a mi hermano, me acuerdo que en una de las camas, y nos dijo, no violen, no maten y no roben porque yo no les voy a ayudar. Eso en mí deriva hoy que hace mucho tiempo se gestó una sociedad permisiva, donde todo es mi hijito, el buenito, y creo que no es tan así. Esa es mi opinión. Hay un individuo y hay una sociedad. La sociedad, también está el Estado, que tiene que generar elementos para que esto no pase más. Pero también estamos en nuestras casas alimentando todo esto y tenemos que tener cada vez más cuidado para que esto no pase. No es que pase menos, no pase directamente. Esa es mi opinión sobre la que está pasando en este momento sobre eso. ¿Y la tercera?
0: Sí, en este mundo tan hostil
1: sí,
0: que estamos
1: hostil.
0: Transitando.
1: Sí.
0: Y la tercera, sí. Y esta vez sí voy a volver al arte, pero ya desde el punto de vista musical, búscame la música,
1: señor operador. A ver, Valentín, ¿qué música vamos a escuchar?
0: Bueno, como ustedes sabrán,
1: sí.
0: Ayer ha fallecido uno de los íconos más importantes del rock nacional. Ha sido creador de grupos como Patricio Rey y sus Redonditos de Ricota, y hoy, hasta el día de su fallecimiento, ha creado la banda Los Fundamentalistas del Aire Acondicionado. Uh-huh. ¿Qué te pareció la partida, la triste partida de un grande, sí, de uno de los grandes del rock, como es el Indio Solari?
1: Bueno, vos sabés que yo tengo la posibilidad de escuchar todos los días al Indio, a Gustavo Cerati, a Willy Crook, a Miguel Abuelo. Y yo tengo una idea también en esto. Querido Gastón, todos nos vamos a ir. Todos nos vamos a ir. En este caso, nos va a quedar una voz. Que yo todas las mañanas, mañana de por medio, escucho y le mando canciones también a mis amigos, ¿no? Así que, y me voy a quedar con una frase que la aprendí de muy joven también, porque yo tenía 17 años, 15 años cuando empezó el rock nacional. Y escuché todos los Redondos también, como escuché todos Soda Stereo también, como escuché todos los Abuelos Nada también. Pero el Indio, entre tantas frases que tiene una en una canción que se llama Vamos las Bandas, que dice: ¿y cuánto vale todo lo registrado si el sueño llega tan mal que te condena? Estos tipos son grandes maestros de la vida, desde mi punto de vista. Querido Gastón, ha sido un gusto y vamos a seguir haciendo cosas juntos.
0: No, por favor, y déjame decirte,
1: sí, por favor,
0: que bueno, que el Indio Solari se nos fue físicamente, pero su voz
1: sí
0: perdurará en el tiempo, para siempre.
1: Todo el tiempo. Querido Gastón, muchas gracias. Querida producción, muchas gracias por estos momentos que me están dando. Querido Valentino, gracias. Eric no vino hoy, saludos a Eric de todos modos. Y al productor general, Marcelo Palomino. Chau, adiós.

0: 11 horas y 56 minutos en la República Argentina. Ya nos estamos yendo prácticamente, Nicole. ¿Alguna cosa que ha quedado en el tintero?
1: Hacer un llamado a la sociedad, pedirle que paremos un poco con la violencia, que paremos un poco con el tratar a la vida y al otro de cosa, una cosa a la que podemos destruir. Tenemos que empezar a repensar muchas cosas y recalcar esto de que precisamos de absolutamente todos. Es la única forma en la que vamos a salir de esto, de esto que nos oprime, de esto que nos daña, de esta realidad que a veces es muy cruda, muy mala para absolutamente todos. Así que hacer un llamado a la conciencia para los ciudadanos, para las autoridades, para aquellos que tienen una responsabilidad, para los comunicadores también, sobre todo, ¿no? Que es algo muy importante resaltar la calidad de comunicadores que tenemos. Así que por mi parte eso, agradecer, porque ahí fue un programa muy sensible, o a mí por lo menos me encuentra esta semana más sensible que en otras ocasiones. Por mi parte es una pequeña reflexión y un llamado a la conciencia y a la acción.
0: Bien, te comento, mañana es el Día del Periodista, así que estamos saludando a todos los colegas, a todos, absolutamente a todos, sin distingos. Nadie queda fuera de este fraterno abrazo desde aquí, desde este humilde lugar. Tanto a los que están en el país, los que están en la provincia, como los que están en el resto del mundo, que también muchas veces ofrendan la vida para que usted pueda tener la información. Este año hemos tenido sensibles pérdidas, hemos estado hablando fundamentalmente en los ámbitos de belicosidad humana que se ha dado en el planeta, y lamentablemente esta triste noticia, de alguna manera también, así como hablábamos del flagelo, de los femicidios, también el flagelo de las muertes de periodistas parece ser una constante, pero ya en otro ámbito mucho más amplio, que se da y no tiene límites. Y lamentablemente nosotros no definimos poder, nosotros simplemente transmitimos la información. Si alguien está incómodo, lo lamento mucho, la información es así, tenemos que darla tal cual es, y no como a algunos les es más cómodos. Nosotros no hacemos propaganda, hacemos información. Les comento que ya nos prácticamente nos estamos yendo, 54 minutos de la hora 11. Hoy un conglomerado de cosas, si bien uno de nuestros invitados no pudo venir, sabemos por qué. A veces, bueno, a muchos de nosotros la garganta nos tiene en estos días muy complicado, pero tratamos de sobrellevar toda esa situación y tratamos de estar con usted. Gracias por compartir los mates de esta mañana, a usted también, señor, por acompañar a la señora y charlar de estas cosas que habitualmente charlamos los días sábados. Nicole.
1: Sí, ahí tengo un librito, ¿no?, que siempre lo llevo y traigo, lo arranqué a leer, José Ingenieros, me encanta. El hombre mediocre, que creo que tiene mucho para describir, ¿no?, de las cosas que estamos viviendo, de la dirigencia que por ahí tenemos, o las personas que ocupan lugares importantes. Hay que leer mucho. Recordemos también que ayer, no lo quería dejar pasar, ayer fue el Día del Ambiente, tenemos una deuda enorme con el ambiente, porque no es solamente cuidar el medio que nos rodea, sino también es hacer justicia por nosotros mismos, ¿no? El cuidar de la naturaleza y el cuidar de los recursos naturales, el cuidar de los animales. Dicho eso, nos vamos.
0: Nos estamos yendo.
1: Hasta el próximo.
0: ¿Hacemos un homenaje?
1: Nos vamos a encontrar el próximo sábado con las mismas ganas de cambiar las cosas y de hacer la revolución al final con una canción de amor. Indio, gracias, esto es para vos.

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0: un aplauso, Ricardo Mollo.
1: Buenas noches.

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1: populares lleven lágrimas. 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
2: Me cambian las formas de la canción.
1: Pero ustedes me la cambian, me sacan letra al tiempo, ¿no qué? 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Lo que no voy a hacer es poder cantar todas las tomas, man. ¿Eh? 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

0: Está insólito, ¿no?
1: Okay. Está buenísimo.
0: Está buenísimo. Ah, está vivo.
2: No. Toma uno. Ah, take one. Toma uno.

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2: Por primera vez ellos van a escuchar la canción que hicimos juntos, que es La Ladrona, que él me dijo hagamos una canción y yo le dije que estaba bueno hacer La Ladrona. Así que lo que te pido es que enfoques las caras de los que lo van a escuchar ahora.

Hubiese sido bueno que haya una cámara. No, pero ¿te das cuenta la magia? Yo sé.

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Puedo escribir los versos más tristes esta noche. Escribir, por ejemplo, la noche está estrellada y tiritan azules los astros a lo lejos. El viento de la noche gira en el cielo y canta. Puedo escribir los versos más tristes esta noche. Yo la quise y a veces ella también me quiso. En las noches como esta, la tuve entre mis brazos. La besé tantas veces bajo el cielo infinito. Ella me quiso, a veces yo también la quería. ¿Cómo no haber amado sus grandes ojos fijos? Puedo escribir los versos más tristes esta noche. Pensar que no la tengo, sentir que la he perdido. Oír la noche inmensa, más inmensa sin ella. Y el verso cae al alma como al pasto el rocío. ¿Qué importa que mi amor no pudiera guardarla? La noche está estrellada y ella no está conmigo. Eso es todo. A lo lejos alguien canta. A lo lejos. Mi alma no se contenta con haberla perdido. Como para acercarla, mi mirada la busca. Mi corazón la busca y ella no está conmigo. La misma noche que hace blanquear los mismos árboles. Nosotros, los de entonces, ya no somos los mismos. Ya no la quiero, es cierto, pero cuánto la quise. Mi voz buscaba el viento para tocar su oído. De otro, será de otro, como antes de mis besos. Su voz, su cuerpo claro, sus ojos infinitos. Ya no la quiero, es cierto, pero tal vez la quiero. Es tan corto el amor y es tan largo el olvido. Porque en noches como esta la tuve entre mis brazos, mi alma no se contenta con haberla perdido. Aunque este sea el último dolor que ella me causa, y estos sean los últimos versos que yo le escribo.

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